un nuevo amanecer. Alegre, desierto, a veces lluvioso, pero sabes...